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0: Ya están sonando los parlantes del barepista Punta Tacuara, hoy con la ausencia circunstancial de Julio Escobar. Será reemplazado por Macho Quiroz. Anunciamos la presencia del conjunto Pena y Olvido, fenomenal actuación hoy aquí en Barepista. A partir de las 22:30 horas pasarán por la ventanilla, que será atendida por Doña Ramona, como siempre, amablemente. Hoy.
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2: ¿Va queriendo? Sí, señor. Muchas gracias a todos. Muchas gracias a todos por participar en este show en vivo. Muchas gracias, señores. ¡Nos vamos, señores!

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buenos días, amables audiencia de Radio 3 de Febrero. Para mí es un gusto, un placer estar nuevamente en este medio de comunicación de la programación Espacio Exclusivo de la Municipalidad de la Ciudad de Itayarecó. Algunos avisos muy importantes. Saludo a toda la gente, Benecuña Caraycuera, a su amigo Cuera Becerendú, a Maite Iroriga, Ñuá, pues yo puedo invitar a este BM, a Juanaco de Enviaporu Pibé, a Iponaña, a Sacamilla, a Ojina con Municipalidad, a Getamba, oye, pues a Ojina, ¿dónde estaba? Y estaba. Tenemos dos nuevas unidades de soporte vital en trauma para nuestros bomberos voluntarios. Más equipamiento para fortalecer la atención de emergencia en nuestra ciudad. Hicimos entrega de ambulancia a los cuerpos de bomberos voluntarios de nuestra ciudad, beneficiando tanto al cuerpo de bomberos voluntarios amarillo, kilómetro 16, como al cuerpo de bomberos de Itá. Además, acompañamos esta entrega con un aporte de 5 millones de guaraníes en combustible para cada institución, fortaleciendo su capacidad de respuestas ante emergencia y su invaluable a favor de la ciudadanía. También dice lo siguiente: un parque más para nuestros niños y familias. Inauguramos el parque infantil ecológico en la Plaza Primavera del barrio San Antonio, sumando un nuevo espacio de recreación y encuentro para los jóvenes. Y trabajamos constantemente en la mejora de los espacios verdes de nuestra ciudad, promoviendo lugares seguros y modernos y pensados para todas las familias. También inauguramos el Parque Infantil Ecológico en la Plaza del Barrio Virgen de Fátima. Incorporamos nueva iluminación para la cancha, mejorando el espacio para la recreación del encuentro de familia, obras que marcan un antes y un después, reflejando la apuesta del gobierno municipal por espacios públicos de calidad para el bienestar de toda la comunidad. Ya iban el señor intendente municipal o mejorar las plazas, o me imitan cuera allí distrae Januá, a pedir bomberos cuera vea yo ayudar, vean o salva vida, ¿no? Así mismo los bomberos, o ayudar a su escuela, de higiene, eso es así, a su pío, cuera. Pese en el señor intendente municipal Jorge Luis Di Martino, como ya conocimiento a través de este espacio exclusivo de la Municipalidad de la Ciudad de Itá. Muy bien, estamos con esta programación, espacio exclusivo, y vamos a seguir escuchando más música paraguaya.

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1: Buenas y con buenas canciones. Estamos con este espacio exclusivo de la Municipalidad de la Ciudad de Itá. Saludamos a toda esa gente del Mercado Municipal, Ayucoa Gendú, Ginabuelo Gendú, Radio 3 de Febrero. A la gente del kilómetro 40, ¿verdad? Saludos al señor Gregorio Delgado, a coger a tu paseo Gendú, y dije, hice haciendo el cuay, dice, ya lo conocemos, hizo el depo, ay, la güey. Así que un saludo para el señor Gregorio Delgado. Por ende, para toda la gente, negativo la salud a Peitente, lo vea, pero un abrazo apretón de mano desde la distancia a toda esa gente que me escucha a esta hora. Ya vamos a Samillico, a cosa ya pues ir al señor intendente a través de la Municipalidad de la Ciudad de Itá. Dos nuevas unidades de soporte vital en trauma para nuestros bomberos voluntarios, más equipamiento para fortalecer la atención de emergencia en nuestra ciudad. Hicimos entrega de ambulancia a los cuerpos de bomberos voluntarios de nuestra ciudad, beneficiando tanto al cuerpo de bomberos voluntarios amarillo, kilómetro 16, como al cuerpo de bomberos de Itá. Además, acompañamos esta entrega con un aporte de 5 millones de guaraníes para combustible, para cada institución, fortaleciendo su capacidad de respuestas ante emergencia y su invaluable en favor de la ciudadanía. Un parque más para nuestros niños y familias. Inauguramos el Parque Infantil Ecológico en la Plaza Primavera del barrio San Antonio, sumando un nuevo espacio de recreación y encuentro para la y trabajamos constantemente en la mejora de los espacios ubicados en nuestra ciudad, promoviendo lugares seguros, modernos y pensados para todas las familias. Inauguramos el Parque Infantil Ecológico en la Plaza del Barrio Virgen de Fátima e incorporamos nueva iluminación para la cancha, mejorando el espacio para la recreación y el encuentro de familia, obras que marcan un antes y un después, reflejando la apuesta del gobierno municipal por espacios públicos de calidad para el bienestar de toda la comunidad. Ese es el señor intendente municipal de la ciudad de Itá. Un saludo para el amigo Ocampo. Oye, yo juego a Gina en Paranambú, hace Catú, pintor de obras. Un saludo, abrazo, apretón de mano a través del programa. Ña felicita, Janduta Piaitea de Higina. Así que un saludo para toda la gente que están en sintonía con la radio. El amigo Rodolfo Cáceres, de una vez te saludo a de hija. Necona Soyara Ña Ana. A veía, saludo a C. A saludo a C a toda la gente. El amigo Emeterio Amarilla, hoy en sintonía, veis siempre. Y soy en Dujaco Tembiapó. Muchísimas gracias a toda la gente de los diferentes barrios y compañías. Especialmente a Mondo y YouTube, pues apenas con saludos y que estamos hecho a un baite entero, gente con a poba, cuña, cuela, oye, tibiroba, de ahí, me ha dado tipe y yo, mateaba, y no preparaba, y nada, por ti, y vaya, eso va a salir, así es que, saludos. Un saludo muy especial entonces para toda la gente que están escuchando a esta hora la radio. Al mío de la parte técnica, seleccionando los mejores temas musicales en palabras, como de siempre, Antonio Galeano. Muy bien, vamos a seguir escuchando más música paraguaya.

de la Municipalidad de la Ciudad de Itá. Dos nuevas unidades de soporte vital en trauma para nuestros bomberos voluntarios, más equipamiento para fortalecer la atención de emergencia en nuestra ciudad. Hicimos entrega de ambulancia a los cuerpos de bomberos voluntarios de nuestra ciudad, beneficiando tanto al cuerpo de bomberos voluntarios amarillo, kilómetro 16, como al cuerpo de bomberos de Itá. Además, acompañamos esta entrega con un aporte de 5 millones de guaraní en combustible para cada institución, fortaleciendo su capacidad de respuestas ante emergencia y su invaluable labor en favor de la ciudadanía. Un parque más para nuestros niños y familias. Inauguramos el Parque Infantil Ecológico en la Plaza Primavera del barrio San Antonio, sumando un encuentro espacio de recreación y encuentro para los vecinos, y trabajamos constantemente en la mejora de los espacios públicos de nuestra ciudad, promoviendo lugares seguros y modernos y pensados para todas las familias. También inauguramos el Parque Infantil Ecológico en la Plaza del Barrio Virgen de Fátima e incorporamos nueva iluminación para la cancha, mejorando el espacio para la recreación y el encuentro de familia, obras que marcan antes y un después, reflejando la apuesta del gobierno municipal por espacio público de calidad para el bienestar de toda la comunidad. Esa es el señor intendente municipal, y inaugurar la Plaza Mitacuera Pingumanao y ayudar a los bomberos voluntarios. Claro que sí. Es importante, ¿verdad? El trabajo que está desarrollando los bomberos. Esta vida, cosas. Muy importante. Hoy en día, la situación se da. Y pues, uy, amigos, entonces, bomberito, bueno, disparamos, o sea. 8 de la mañana, 25 minutos. Ya, no, musiquita, ope, ya, que onda tropical.

Del programa Espacio Exclusivo de la Municipalidad de la Ciudad de Itá. Mi sincero agradecimiento, reconocimiento al Intendente Municipal por este espacio exclusivo. Muy bien, señoras, señores, audiencia, gente linda, ahora ya estamos con este espacio exclusivo de Onda Tropical, la radio 3 de febrero, que transmite desde la ciudad del Cántaro y de la Miel, la ciudad más arborizada y la pintoresca laguna. Mi agradecimiento a las siguientes firmas comerciales que avalan nuestra programación. 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Cogeron la voto, o sea, cogeron cada partido con su interna. Así mismo le deseamos suerte a la gente, a Yabotá o a Lea Añandebre, a Nila Itaña, de la Dignidad, Muy bien, estamos, también apoya el abogado Rafael Velázquez Tobal, candidato.

esto de la gente, a esta gente de buen corazón, Sherembire Koningoñi, internada en el Hospital Nacional, está en terapia intensiva. Ayure, amigo, veme oración por ella. Toda esta semana, en mi hospital, y desde la semana pasada, desde el viernes hasta el momento. Así es que ella se llama María. Hay menos gente de buen corazón, hay mis coñas hermanas, así varejina. Cuarirego se ya, en el hospital, ve. María Justa, entonces, internada en terapia intensiva en el Hospital Nacional. Así es que, oración mía, lléveme la gente. A saludos a ese hermano Prisco, Juan Prisco, hoy en sintonía. A veces, colega Silvi Leite, póngale programación, que estoy en desenduce, porque el hospital me mete ahí, mena. Al amigo Nene Oviedo, Silvi Leite, corazón, Yara. También a mi querida colega Gladys Acuña, la romántica de Imo, coge cuña, y muy romántica. Así que mi respeto y sigan adelante, cuñaca tu prí. Oye, por ahí, cuya felicitas, su corazón. A pesar de nada, y ella pone ahí por la mía, coge a pegar. Muy bien. Ya escuchamos entonces la música tropical, la música que identifica esta programación de Onda Tropical.

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1: Número telefónico 0981-721-601. Para la llave de números, Gina, en caso de que ve. Enduce algunas musiquitas o algún cumpleaños. Éramos Gina, con mil gustos, niño, con placeta. Estamos en compañía de la señorita Margarita Carvalho aquí en la radio 3 de febrero. Margarita, buen día. Ya abrimos. Ya abrimos. Sí, adelante. Muy bien. Estamos en compañía de la señorita Margarita Carvalho aquí en la radio. Muy buenos días.
2: Buen día, tío, porque Galeano y José. Carvalho Galeano.
1: Sí.
2: Hay una programación, pero visita. Ayer para los felicitamos primeramente en el programa. Y usted y te ha portero, pues yo ya rapaite. Humedante más bien de tío, güey. Antonio Galeano Gentuán, hija, saluda a César Tua, pedía Anastasio Carvalho, abre coventa de fruta, verdura, heredia.
1: Sí.
2: Entero mi comerciante, cuera mía, y ese lo galado, va a saludar a Paitece, a Graciela Amarilla, a ese prima, pa' ya por minuta, todas horas estereí, pero Jorge, te dije, cuña, te dije, muete, igua, barato y temía, lo vendía. Entero vetea para saludarse. Debe haber especialmente la de programa entero tapichaber y putemos agüere porque de grande antiguo ve imagina que va de Erequeja Catén a la ciudad de Itá porque a través de Estambarero y Cuaja hay 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Agradecerte y donde hago este y ahí me acuerdo que te di ayer en Diego a ver en el programa a ver tío Antonio.
1: Muy bien, muchísimas gracias Margarita, muy amable. Saludo a la gente de la compañía Portero Poí, a la gente de Paranambú, de Ijobú, a la gente de Las Piedras, a la gente de las distintas compañías. Un saludo, mi respeto a través del programa. Muy bien, vamos a seguir vendiendo en el espacio exclusivo de Onda Tropical. 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Muy bien, estamos en compañía de la señorita Margarita Carvalho, en la parte técnica seleccionando los mejores temas musicales al MIDE. En palabra, como de siempre, un amigo y servidor Antonio Toñi Galeano. Bien, seguimos escuchando más música tropical.

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2: Muy bien, estamos con Onda Tropical, 8 de la mañana, 45 minutos en todo el territorio paraguayo y seguimos vendiendo, seguimos con las firmas comerciales que avala nuestra programación. 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Muy bien, vamos a seguir escuchando más música paraguaya, música tropical, espacio exclusivo de Onda Tropical, 33 años al éter.

0: La mañana, 49 minutos, a punto, me ha viajado, ¿eh? 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A toda la gente que están escuchando también mi saludo, mi respeto a través del programa. Y agradeciendo también a la señorita Margarita Carballo, tu despedida. Ella despedía. Ya está.
1: Muchas gracias, tío Antonio, por este espacio. Amén. De ese corazón, pues te deja fuerza, mandela. De en Virecoyo Lao, ya se ita, ya puedo hacer la oración. Por si lo podía ir a vigente en Endive, tome de la fuerza. A saludar y al miepe, a ver cómo llegan de la música y justo cueste, a ver y estoy bendecido a ella y familia. A niña wey caneotila, ya ambos orgaña. Siempre ella y me ama en a servicio de la ciudad de Itá y de todas las ciudades vecinas. Ande, tío Antonio, mucha fuerza, salud, prosperidad. Me ende y catuamos en Chadero, pues acá con el Guaranda y son será lo llegó Andebe, así que. Entero sea amiga, sea amistad de escuela de la ciudad de Pochoropo y alrededor de muchos saludos a los oleros, a toda la gente emprendedora de la ciudad. Y éxito para mañana a todos los candidatos que posteriormente mañana el voto en la ciudad de Itá. Y muchas gracias por este espacio y que siga siempre adelante, tío Antonio. Permiso.
0: Muy bien, muchísimas gracias Margarita Carballo. Se acompaña este día Aragina. Pese a un gema, ya vamos a me conten via po este día Aragua, me hizo meite y lo hice año hace, pues yo fui, me iba a andar a tapite. Radio 3 de febrero, veo una Gladys Acuña. Está ahí en la programación de los días sábados, veía, así es que a todas mis firmas comerciales, muchísimas gracias. Gracias de corazón a mi querido amigo Almides. Muy atentos a ese amigo profesional en su ramo. O manejar a equipo baña de hecho ya, Bueno, audiencia, tu pañal de Yaro y Botama Huive, ahí me llevita en a sábado, porque en la Yaycua y la ñandere cove a la caepe epa yagüero guatata. A Jaisa PM, coanga, por ejemplo, ahí me muy. Ahí me ponen té, la serie, mire conmigo en el Hospital Nacional, ¿verdad? En terapia intensiva. Entonces me dio. Ahí me pone ahí. Muy bien, gracias, Almide. Gracias, audiencia. Que Dios y la Virgen les bendiga. Feliz fin de semana para todos y hasta el próximo sábado.

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1: Hola, muy buenas tardes, hermoso y bendecido sábado más con Ritmo y Romance, acompañándote desde la 87.9 Radio 3 de Febrero, la radio de la nueva generación. Lejos la mejor, la número uno. Blanca Brites te acompaña en este hermoso sábado en micrófono y en cabina de sonidos, el amigo de toda la familia de la 3 de Febrero, Gilberto Almídez. 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Estamos contigo entonces desde ahora, desde las 4 de la tarde hasta las 6, acompañándote con la mejor música. Podés ir pidiendo tu música, quieres saludarle a alguien, estás enamoradísimo. Bueno, este programa entonces para vos, podés llamar y saludarle a tu amor, a tu ex, a tu señora, bueno, a tu amiga, a tu vecina, a quien vos quieras. Entonces podés ponerte el ánimo y contactarte con nosotros al 0985-620-370. Estamos como para ponerte la mejor música, la que vos quieras escuchar, la que te anima a seguir este hermoso sábado, a bailar con lo que estás haciendo. Y desde donde estás, por supuesto, si estás manejando, estás limpiando tu casa, estás preparando ya para la cena de este hermoso sábado, estamos ahí para acompañarte. Seguimos ya entonces con la música que ya estaban pidiendo algunos oyentes, y luego te hablamos de los consejos para que hagas tus compras o mandes a hacer tus servicios. Seguimos entonces con buenísima música de la mano de Gilberto Almídez.
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Seguimos con Ritmo y Romance. Ya estamos con nuestros anunciantes. 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Así que seguimos con una buenísima música y vamos a estar pidiendo. 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Te quiero pedir un favorcito. Si sos de las personas que quieres ayudarle a alguna persona que está enferma, que no puede caminar, que está sufriendo andando en una silla de ruedas y necesita un corte de cabello, que se le cuide un poquito el cabello, un cortecito, un lavado de cabeza, o de repente también, ¿por qué no?, le falta

0: está el cuidado de la mano, o sea que cortarle un poco las uñas, darle un poquito de mimo a esa persona que está sufriendo. Bueno, todos somos hermanos en este mundo donde estamos viviendo, hasta donde el Señor nos llame también. Bueno, y claro, cada uno estamos, vinimos para volver a irnos. Y si tenemos esas ganas de ayudarle a alguien, tenemos que hacer a tiempo mientras tenemos el tiempito, la oportunidad de estar aquí en esta bella, en este bello lugar donde nos dio la oportunidad el Creador de poder habitar y hacer alguito por los demás. Podés llamarme al 0985-620-370. Estoy queriendo hacer servicio solidario con un gran equipo, con la cual cuento con el profesor Miguel Fernández, estilista, profesor, educador de belleza integral, y su gran equipo de alumnos. Vamos a ir a hacerle un mimo, ya sea 3 horas, 2 horas, mediodía, a esa persona. Y si falta hacerle bañar, lo levantamos, lo bañamos y le dejamos así fresquito, bien espectacular, para que pueda seguir la vida así como cada uno de nosotros. Esa persona que está necesitando un pequeño cuidado de 2-3 horas, llámame al 0985-620-370. Sea tu familiar, tu vecino, pero sería buenísimo que sea una persona que está un poquito descuidada, que esté un poquito con falta de un familiar o alguna persona de buen corazón que pueda hacerle ese mimo en unas horas. Eso, para eso tengo un equipo espectacular con la cual cuenta tu servidora Blanca Brites. Personalmente voy a ir a estar haciendo ese servicio solidario con mi gran equipo. Así que te pido a vos que me ayudes a ayudar en el número que te había mencionado, y voy a estar mencionando de nuevo por si de por ahí no lo anotaste. Me estarías haciendo un gran favor, enorme favor. Y para que tengas en cuenta algo, te digo, de repente decimos, no puedo ayudarle yo a esa persona, no puedo llevarle a la fulana, está tiradito en la cama, no se puede bañar, no tiene jabón para bañarse, no tiene que comer. De repente también estoy queriendo, bueno, si conseguimos el apoyo de pequeños alimentos para esa persona que está necesitando, bueno, entonces si conseguimos también le llevamos un poquito de alimento. Bueno, hoy vamos a hacer un servicio de hoy por mí, mañana por ti. Hoy por ti, mañana por mí. ¿Vendría a ser lo mismo? Así que con muchísimas ganas voy a estar recibiendo, esperando tu llamado, tu comunicación conmigo, y vamos a estar haciendo juntos entonces ese servicio. Si vos querés participar también de ese apoyo solidario, contamos contigo. Así que con muchísimo amor, y vamos con más música, querido Almides.
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0: Blanca Brites, está en Ritmo y Romance.
1: Seguimos acompañándote en este hermoso sábado y te aconsejamos que si de por ahí estás teniendo una casa que quieras vender, un terreno que quieras vender, alguna herencia que quieras repartir con tu familiar, puedes contactarte con el que entiende de verdad de la parte inmobiliaria. 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Así que si de por ahí también estamos, nuestra radio, la 87.9, es una radio comunitaria y te decimos desde aquí que si de por ahí tenés algún evento solidario que quieras hacer o estás pensando hacer, podemos pasarte tus anuncios sin ningún costo en la radio 3 de febrero. Puedes comunicarte también al 0985-620-370, me pasas en la semana todo lo que estás proyectando para hacer tu servicio solidario y te paso aquí sin problema. Como ya te mencioné, sin ningún costo. Apoyando a algún vecino, algún amigo, alguien del barrio, sin problema. Si tenés alguna rifa, algún evento, ya sea tallarinada, apoyada, lo que vos quieras, entonces cualquier pororoñe vendé para ayudarle a alguien, sin problema, te aceptamos. Pero me haces con un poquito de tiempo, por favor. También estamos queriendo hacer, o sea que estoy queriendo hacer, y por qué no también, junto con la radio, te vamos a estar haciendo algunos sorteos. 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Así vos el próximo, o sea que el siguiente sábado, pues vas a poder venir a estar retirando tu premio sin problema. Y si querés comer como premio una chipa XL, podés elegir también si es el bolso, si es la chipa o si es el delantal para tu cocina. Con gusto te vamos a estar preparando todos esos premios, así que ponete las pilas y participa del sorteo. Seguimos con más música porque la idea es que pases súper bien de la mejor manera desde la 87.9 y con Almides y Blanca Brites con Ritmo y Romance.

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1: Seguimos con Ritmo y Romance con Blanca Brites y Gilberto Almides. 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Seguimos entonces con el mismo ritmo que estás escuchando para poder seguir esta hermosa tarde, para tu resto de jornada, para que puedas hacer con muchas pilas, con mucho ánimo, todo lo que estés haciendo. Si te estás paseando, bueno, si estás manejando, o si eres médico, estás todavía por ahí haciendo tu consultorio, si estás por los hospitales, si estás todavía aún en el mercado, o estás haciendo tu servicio de policía nacional, ya sea lo que sea de los trabajos que estás haciendo, para que puedas tener el mejor ritmo en esta hermosa tarde. Seguimos contigo de la mano del espectacular DJ Gilberto Almírez.

venimos con Ritmo y Romance, pasándote la mejor música para que puedas pasar de la mejor manera tu tarde de sábado. 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La hora en radio vale oro, así que vamos a estar pasando un poquitito más nuestros anunciantes y luego ya vamos a estar despidiéndonos de vos para poder así reencontrarnos el próximo sábado, si es que el creador así lo permite. 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

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Ya estamos entonces cumpliendo con nuestros anunciantes en este hermoso día, en nuestra hermosa tarde. Que sigas pasando de la mejor manera y seguimos acompañándote con buenísima música. Pero antes de eso, ya me está pasando. Aquí se comunicaron conmigo desde España, Madrid, España. Ella es Cirila Pereira y se está comunicando con nosotros en la 87.9, 3 de febrero, para poder saludarle un poquito. Me dice: por favor, soy Cirila Pereira desde España, Madrid, te estoy saludando, estoy escuchando Ritmo y Romance. Soy Cirila Pereira, quiero saludarle a mi hermana María Gloria Pereira, mi cuñado Joaquín Brites, sus sobrinos, dice, Catherine Brites, María Joaquina y Diego Rafael. Les extraña un montón desde allá y les gustaría verles cuanto antes, muy pronto y así, si Dios lo permite. Muchos saludos entonces de la tía, de la hermana Cirila Pereira desde Madrid, España. Un placer saludarte desde aquí, desde la 87.9, querida. Bendiciones entonces para ti, que todo te salga a la perfección y seguimos entonces con nuestra música. Ya estamos ya con nuestro espacio ya finalizando prácticamente, pero seguimos con más música.

seguimos con Ritmo y Romance y ya nos toca despedirnos de la hermosa y gran audiencia de la 87.9, la radio 3 de febrero, la radio de la nueva generación, la radio más espectacular y con un DJ de lo más. 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Gracias le damos al creador y, como dice el dicho, para que haya un nuevo encuentro debe haber una despedida. Un abrazo desde la distancia y gracias por habernos escuchado, por habernos aceptado ser tu compañía en esta tarde hermosa de día sábado regado del creador. Un abrazo y nos encontramos de nuevo el próximo sábado, si así es.

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0: Ya volvimos, aquí estamos. Fue corta la pausa. 3 de febrero, FM. Seguimos con nuestra programación.
2: Sí,

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0: Hola, hola, hola a todos, bienvenidos a la buena música, bienvenidos a los clásicos de siempre por el 87.9. Esto es Bad Boy Clásicos con los temas que a vos te gustan, los temas de siempre. Lo que nunca pasa de moda. Quien te habla, Gustavo, te da la bienvenida a vos, también a las canciones que hacen historia. Nuestro vínculo contigo es el 0986-474-589 para tu mensaje, sugerencias musicales, algún saludo o si alguien está de cumpleaños, pues le dedicamos el programa. Muchas gracias a los que están con nosotros, a las firmas, a Bad Boy, Discoteca Móvil, muchísimas gracias. 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De fondo, Billy Idol con White Wedding. Billy Idol, que hace poco recibió su estrella de la fama en Los Ángeles. Muchísimas gracias a Billy Idol por dejarnos estas bellas canciones. Seguimos con muy buena música. Esto es Bad Boy, estamos contigo hasta las 22 horas. Buenas canciones, se viene Bon Jovi con Living on a Prayer. Disfruta de esto.
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0: Bien, bien, bien, ya estamos de vuelta contigo. Estamos escuchando al grupo Tawan desde Canadá con esto que es DISCO Disco. Muy buena canción. Recordemos que ellos están todavía recorriendo el mundo haciendo presentaciones. Por sobre todo hacen presentaciones en esta gran discoteca que se dedica a la música retro, que es Apto Pavano, donde siempre van los grandes artistas de música retro. 0986-474-589 para que te comuniques con nosotros. Muy buena recepción estamos teniendo, nos felicitan por la selección musical, muchísimas gracias. 20:37 minutos de este sábado 6 de junio, espectacular. Seguimos con una música que a todos les gusta, esto es Last Ride to London de Electric Light Orchestra, disfrútalo.
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